0: María, sin María, sin me sentí quemar. Bajo la serie aún.
1: ¡Sabes!
0: ¡Mamá! ¡Mamá, se eres mire!
1: ¡Tanto bien, mía! ¡Ramda tan vacuna!
0: ¡Me ha marcado una yaja!
1: ¡Saludos,
0: yaja! ¡Me ha metido el dinero! ¡No me toque igual! ¡Muñoz, te ha dicho, me ha marcado el dinero!
1: ¡Un turbio, Mac!
0: ¡Va a ser un turbio, Mac! ¡Un
1: turbio, Mac! ¡Va a ser un
2: Salir para ver, salir ya ven.
1: Wow.
0: ¿Dónde están?
2: Salir para comer.
0: ¿Y la llaman a ver?
2: Salir, salir, salir, salir, salir,
1: salir,